o sea, pienso que tiene que ser nuestro día nacional. Thank you.

bien, pues para ir a la chiquita, decir cómo se hace el cuento. Y de la gente, así me dice que yo vivo de parte de esto, es en Cristo de Sinovar, en la historia. Ya me dice que la vez que el domingo de la gente, la prestaré, debe dar de gracias a la gente que va a ser interpretada, si me visitara, pues

Eso de aquí, dice Juan Sánchez, yo las traigo botas a su. Eso dice, dice el señor, y usted dice, no me va a

0: cada cinco chiquillos de pared.
1: Se dice, lo vi en dulce.
0: Se ve que aún en la niña no va a poder recorrer el cielo. No voy a decir que juega a ver, pero si es un día de pan y como que hace una vez, terriblemente está así.
1: Abner el día que es un menú, y yo voy a decir que yo voy a estar al congreso.